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1: Jordi Turull, ¿de acuerdo?
2: Sí.
1: Entonces, ¿por qué? Porque empiezan por los aquellos dirigentes que han sido condenados y siguen por los procesados. No es, por lo tanto, el orden, digamos, personal. El primer recurso será el de Turull. Bueno, admiten la... se hace una votación, va Macías, que es el primer ponente, dice que no, que la amnistía no se aplica, le tumban la ponencia y le toca a otra persona del grupo progresista, otro magistrado, dice que hay que aplicar la ley de amnistía, votan mayoría a favor de aplicación de la ley de amnistía. Es en ese momento cuando se dice que la malversación, en el caso de Turull, no tiene que ser amnistiada. Es en ese momento cuando Llarena, como mínimo, si no quiere hacerlo ahora, con la decisión de hoy, como mínimo, en ese momento, tiene que aplicarle la amnistía a Puigdemont, a todos. Basta solamente con los recursos de Turull. Entonces, ya vamos a ver lo que van a hacer, pero yo creo que van a intentar aguantar para desgastar más al gobierno, porque la ofensiva judicial es tan grande que dicen, no le vamos a dar esa victoria a Pedro Sánchez. Fíjese, hoy es el día de la victoria del gobierno, y acaba de anunciar la sección 23, que se reunió el lunes, y que podía haberlo hecho antes, que Begoña Gómez se va para juicio con tribunal de jurado por delitos de malversación y tráfico de influencia. Fíjese el día que han elegido para decirlo.
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1: paripé, Toni. Es un paripé, ya tienen la presa. La sección 23 es la que dirigió y perfeccionó a Peinado. Como es una aberración lo del pasaporte, como es una aberración todo lo que ha hecho Peinado en relación al tema de las medidas cautelares, le quitan las medidas cautelares, pero no nos dicen que Peinado lo ha hecho mal. No analizan lo que ha hecho Peinado. Peinado ha hecho una barbaridad. Le ha pedido a Begoña Gómez que le demuestre... Begoña Gómez ya está aquí, por lo tanto no va a eludir la acción de la justicia. ¿Qué sentido tiene lo que dice Peinado? Que le demuestre que cuando ella estuvo en Londres, y dado que en su pasaporte no figura el sello de entrada y salida, porque hoy no se hace, porque son pasaportes electrónicos, le demuestre que ella no hizo otra cosa que utilizar, que viajar y participar en la ceremonia de graduación de su hija. ¿Pero qué sentido tiene eso? Hay presunción de inocencia. Le tiene que demostrar, él tiene que demostrar que ella cometió algún delito, no ella. Pero claro, pero lo ha conseguido Peinado porque ella ha presentado su pasaporte y ha presentado los billetes. Yo no tenía que haberlo hecho porque eso, la carga de la prueba está en quien acusa. No en, pues se acabó la presunción de inocencia. Entonces, yo creo que el tribunal ha hecho un paripé. Ha dicho, bueno, este Peinado se ha pasado y entonces le damos el pasaporte. Y no tiene que venir a comparecer cada 15 días como él había obligado en el tribunal, en el juzgado 41 de Madrid, ante él mismo. Pero eso es un paripé, hacen una cosa de que quedar bien, ¿no? Como equilibrados. La mandamos al tribunal de jurado y le damos el pasaporte. No, hombre, no me lo trago.
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1: Bueno, yo creo que es una sentencia política, Tony, porque los mismos jueces no, dicen que no sabe cómo se creó esa plaza. No saben si es para... por orden de Pedro Sánchez, no saben si es para congraciarse con él, no lo saben. El problema es el siguiente, le creen al teniente coronel Balas,

0: Para ellos, Balas es la Biblia, es decir, la UCO es la Biblia. Pero es que la ley de enjuiciamiento criminal tiene un artículo que se llama el 297. 297. Los atestados policiales, y por lo tanto la declaración de los policías, valen para denunciar, pero no constituyen una prueba de cargo. En cambio, ellos le creen al teniente coronel Balas y nos cuentan que su testimonio fue muy importante. Bien. Eso por un lado. Y por el otro lado nos dicen que no saben qué es lo que pasó, pero condenan igual. Es decir, el Supremo no sabía, no tenía ciencia cierta la seguridad de que el fiscal general del Estado había filtrado el famoso correo de el abogado de González Amador, la pareja de Ayuso, donde reconocía dos delitos fiscales. Pero no obstante, le condenó igual, porque tenía que ser de su entorno. Estos en Badajoz hacen lo mismo. Dicen... no lo sabemos, pero tenemos que condenar, y condenamos. Y fíjese además lo que pasó, porque lo que pasó también es importante. Prácticamente al final del juicio, cuando es el turno de conclusiones definitivas, el tribunal admite que el primer nombramiento de David Sánchez en el año 17 está prescrito. ¿Vale? Entonces, la acusación del Partido Popular, que era acusación allí, propone otro delito. Habían propuesto el delito de nombramiento ilegal. Entonces el tribunal admite que está prescrito porque son 3 años. Entonces el PP propone un delito de prevaricación en grado de colaboración por parte de David Sánchez, es decir, de cooperación como cooperador necesario. Esos son 6 años. El tribunal lo admite y le condena por ese delito. No le condenan por tráfico de influencias. Dicen que no se puede probar, que no hay pruebas. Entonces, claro, yo creo que el PP se dio cuenta de que se le escapaba la presa, se le escapaba. Y entonces sacó de la manga la calificación de la prevaricación en grado de cooperación necesaria. Entonces, eso es lo que pasó. Ahora, esto todo para mí forma parte de un golpe, Tony. Parte de un golpe, y es lo que estoy escribiendo en un libro que espero terminar a finales de julio.
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0: Claro, se le condena porque tiene que ser, si no es él, es su entorno. Y aquí es lo mismo. Aquí no sabemos bien cómo se creó el cargo. Pero, hombre, puede ser para congraciarse, aunque Pedro Sánchez no era secretario general ni presidente de gobierno, dice, puede ser que fuera para congraciarse con quien sería secretario general del partido y presidente de gobierno. Lo dice. Entonces, yo creo que está claro, en fin, yo he dado un tuit ayer precisamente donde el presidente no participó, el presidente de la Audiencia de Badajoz en este tribunal, ha sido decano, juez decano hace muchos años, pero en el año 2023 se ha hecho un selfie en Barajas junto el señor Enrique García Cancho con Santiago Abascal. Usted ve la foto y están ahí en un selfie en el año 2023. En el año 2025 fue nombrado presidente de la Audiencia de Badajoz. Este es el percal, Tony. Ahora, lo más importante, yo creo, de todo lo que ha pasado es que la sentencia del tribunal, una de las sentencias del Tribunal de Justicia de la Unión Europea, ataca directamente el planteamiento de Marchena. Está polemizando con Marchena. Le dice que no afecta los intereses financieros. La construcción de Marchena afecta los intereses financieros, ha afectado la renta nacional básica. Fíjese, el tribunal utiliza la terminología de Marchena. La renta nacional básica no se ha visto afectada por esto, dice. Y entonces, yo creo que eso es así. Y esto, por lo tanto, el titular es clarísimo. Le han pisado, lo que llamamos en términos periodísticos, le han pisado la cuestión prejudicial a Marchena.
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1: Resiste cualquier paso por tribunales de control, es decir, tanto por el Constitucional como por el Tribunal Europeo de Derechos Humanos. Creo que está bien construida. La prueba de indicios es aceptable, nos guste o no nos guste, en todos los Estados miembros. Ahora, hay otras cosas que son evidentes, es decir, tratar de llamar lawfare a todo, a mí me banalizar el término me da miedo, y me da miedo porque cuando realmente se produce lawfare, ya se confunde con corrupción, se confunde con una serie de cosas. Creo que lo vivido durante el proceso y después es una cosa y lo que estamos viendo ahora es otra. Y le pongo un ejemplo, es que, a ver, hay causas en las que han intervenido más de 20 jueces, cada uno de su madre y de su padre, y eso es difícil sostenerlo, ¿no?
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1: Bueno, el tribunal se basa en la exposición de motivos con la cual yo no estoy en desacuerdo para nada, no puedo estarlo, ¿vale? Por coherencia. Ahora, evidentemente, hay cosas que una ley no repara. El daño causado no lo repara una ley y eso es aplicable sobre todo a las consecuencias de la actuación represiva que ha habido estos años. Eso no lo va a reparar nadie. Dicho lo cual, insisto, creo que estábamos y estamos con un conflicto político no resuelto que no puede resolverse mientras no esté despejada la parte jurídica del conflicto, es decir, la judicialización del conflicto. Una vez resuelta la judicialización del conflicto, los políticos tendrán que ponerse a trabajar, centrarse en lo suyo, los jueces, los fiscales y los abogados tendremos que desaparecer del conflicto y esto tendrá que ser una discusión entre políticos, pero en igualdad de condiciones. Uno no puede estar en el exilio y estar en la misma postura que el que está al otro lado de una mesa solo, hablando solo porque el otro está en el exilio.
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1: A ver, yo trato de ayudar a construir un marco de convivencia mejor en términos generales. Dicho lo cual, aquí ha habido un desgaste personal importante. Sigo pendiente de una sentencia en la que se me piden casi 10 años de cárcel. No voy a decir que he perdido el pelo en el proceso, porque lo había perdido antes, pero he perdido mucha gente que yo creía que era amigos. Es decir, nosotros nos hemos quedado solos en Madrid durante estos 9 años casi, la gente se ha ido alejando de nosotros. Ahora se empiezan a dar cuenta de determinadas cosas, pero ya es muy tarde. Nosotros nos hemos desarraigado de Madrid, nos hemos arraigado en Cataluña y nos sentimos bien aquí. Dicho lo cual, yo no me arrepiento de haber defendido y de defender al presidente Puigdemont porque estoy convencido de estar en el lado correcto de la historia.
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1: Pero si cuando viene no le detienen, entonces no sé para qué va a venir.
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1: Yo creo que en estos momentos no nos estamos... Es planteable, pero no nos estamos planteando eso. Lo que nos estamos planteando es salir ya de los tribunales e ir al debate político. Si es que los políticos tienen que hacer política. Y aquí han tenido a un político alejado de la arena política porque les convenía a muchos, y eso no va a solucionar el conflicto. El conflicto se va a solucionar cuando los políticos lleguen a acuerdos políticos. Y el TJUE lo que hace es pasar ese mensaje. Dice, esta es la esencia de una amnistía. Dice, si no se amnistían estos hechos, lo que habría es privado de la esencia la ley. Eso solo lo puede hacer el legislador.
2: 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Y si interesa o no interesa hacerlo.
1: Pero yo creo que los catalanes, y sobre todo los independentistas que han apoyado al presidente Puigdemont, donde tienen que reclamar los daños y perjuicios es en las urnas.
2: Sí, sí. Y para acabar, yo ya, es que es una pregunta que siempre le he hecho durante 9 años a Gonzalo Boye.
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1: Voy a contestar de otra forma.
2: Bien.
1: Que será, sin duda, después de mis vacaciones, sean cuando sean mis vacaciones.
2: Que serán ahora.
1: No he dicho eso, ni creo tener vacaciones este verano.
2: No, pero creo que será.
1: No lo sé. La decisión, yo siempre contesto lo mismo, es una decisión personalísima, de carácter, no solo, y perdón, no solo personal, sino también política, que tiene una recomendación jurídica que yo se la hago directamente a él cuando corresponde, y a partir de ahí es una decisión que él tiene que tomar. Y la tomará, a mí no me cabe duda. De hecho, yo creo que si alguien duda de la determinación del presidente, estos 9 años demuestran que es una persona con una resiliencia importantísima y con una determinación absoluta.
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1: Yo creo que eso dependerá de las decisiones que él tome cuando corresponda. Ahora, evidentemente, el presidente es catalán, y donde vive bien es en Cataluña, y en Bélgica tampoco ha estado mal. ¿En qué sentido? Bélgica le ha acogido, como le ha acogido toda Europa, ¿eh? Mm-hmm. Porque mire... Hay un detalle que se nos olvida. Hemos pasado por todos los países de la Unión Europea, prácticamente por todos.
2: ¿Ah, sí?
1: Prácticamente por todos. Y nunca ha habido que lamentar nada, ni siquiera cuando le han detenido. ¿Por qué? Porque todos han entendido el papel que juega él.
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1: ese fue el día, el mejor día, yo creo que fue ese. Básicamente porque en esos momentos nadie confiaba en la estrategia de defensa que estábamos haciendo y creo que me veían como perro verde en unos planteamientos jurídicos que para mí eran claros, pero la gente no los entendía. Y fueron 8 o 12 días y se solucionó bien y a partir de ahí ya las cosas empezaron a coger su ritmo y eso, ese es el punto de quiebre también cuando yo me transformo en enemigo de gente que no sabe tener amigos, ¿no?
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2: Bien, está bien, está bien. Golpes de los partidos y demás, pero no tendrá problema para jugar. Es normal, ¿no? También es muy difícil de parar, él lo sabe, pero bueno, él sigue intentándolo, tiene esa ambición, esa personalidad también, ese desparpajo que tiene y que demuestra, o sea, que ningún problema.
1: De Dani Olmo a Pedro Porro a la COPE sobre si es imposible aturar Leo Messi.
3: Diría que es imposible, básicamente pues enfocarnos más en nosotros, diría yo, porque el partido contra Francia fue más también por ahí, que contrarrestar sus puntos fuertes y bueno, intentaremos eso también contra Argentina.
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4: Lo tengo en contra, no me gusta, no nos gusta a nadie, sabemos de lo que es capaz, ¿no? Lo está demostrando en este Mundial, pero no solamente en este Mundial, ¿no? Lleva 20 años demostrándolo, que por eso es el mejor jugador de la historia, de lo que es capaz de hacer en cada momento. Con 39 años, la verdad que está haciendo cosas increíbles.
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5: Me gustaría ahora empezar un proyecto, me encajaría quizá a nivel más familiar una selección, por ejemplo, a nivel de club no me permitiría tanto estar con familia, que tengo críos pequeños. Me gustaría una selección, sí, lo digo abiertamente, que me encajaría, tengo ganas de participar a nivel de entrenador en un Mundial, en una Eurocopa, en una Copa de África, en una Copa de Asia, pero o sea, me gustaría un proyecto bonito y de fútbol que pueda trabajar con calma, sí.
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10: Llegar a una final, yo firmaría, y se va a enterar hoy todo el mundo... Llegar todos los años a una final de un campeonato del mundo y perderlo, fíjate. Pero llegar a la final. Entonces eso es la importancia que tiene, llegar a jugar una final de un campeonato del mundo. Y además, tener la posibilidad de, como nadie ha dicho lo contrario, de pelear por ganarlo. Entonces vamos a disfrutar ese momento con nuestras armas, con nuestras virtudes, minimizando al rival, que es un grandísimo rival, una grandísima selección que lleva una trayectoria espectacular en los últimos años, 8 o 10 años, desde que está el lío, y vamos a jugar este partido. Pero insisto, desde esa mentalidad de disfrutar el momento y reconocernos nosotros para tener posibilidades de competir por ganar.
0: Antonio.
11: Hola, hola Luis. Antonio Muela, Radio Nacional de España. Suerte para mañana y felicidades por todo lo conseguido. ¿Qué final dibujas? ¿Qué sensación tienes de lo que va a ser la final? Porque se está hablando mucho de si Argentina quizás quiera llevaros a vosotros un poquito ese juego canchero que pueda tener en algún momento esa Argentina, y si también el árbitro ahí, entiendo que tiene mucha responsabilidad. No sé cómo recibisteis que fuese un europeo el árbitro.
10: Antonio, yo creo que mañana va a ser un grandísimo espectáculo. Creo que hay dos super selecciones, dos super equipos, y en este caso sí veo dos super equipos con muchas similitudes en comportamientos, en talento de futbolistas. Creo que va a ser un super equipo. cada uno evidentemente trataremos de llevar el juego donde nos interese y el partido donde más nos interese, pero yo creo que en un planteamiento primero, tanto Argentina como España, tanto España como Argentina, planteamos un partido donde la brillantez, el talento, el buen juego gane a cualquier otras circunstancias. Y los árbitros están primero para que les ayudemos nosotros y luego ellos, pues obviamente, que ayuden también al espectáculo, que cuiden de todos los detalles para que el espectáculo sea como del nivel que espera pues una final de un campeonato del mundo.
12: Toribio.
13: Hola, Luis, ¿qué tal? Miguel Ángel Toribio, en directo para Radio Marca. Es una previa un poco diferente porque faltan dos días, a diferencia de lo que ocurrió en las finales de las inferiores, de Juegos Olímpicos, de la Eurocopa. No sé cómo está usted, si está un poco más nervioso por todo el escenario, por todo lo que supone una final de Mundial, y si hay algo que le inquiete. No sé si jugar a altas temperaturas, el césped seco, se habló de la contaminación. ¿Hay algo que le altere, que le inquiete, o está el equipo tan focalizado que nada le saca de su carril, como ha demostrado hasta la fecha de hoy?
10: Sí. Estoy bastante nervioso porque volvemos en helicóptero. Y, en serio, hemos venido en helicóptero y tenemos que volver ahora. Y eso me pone realmente nervioso. Lo demás, no. Estoy tranquilísimo. Es una suerte estar en esta circunstancia, en esta situación. Y lo que queremos es, insisto, Miguel Ángel, es disfrutar de este momentazo. Y desde esta tranquilidad y esta tranquilidad, insisto, una y otra vez, pues tener todos los sentidos puestos en la competición, el difícil partido que es, dificilísimo, para tener todas las posibilidades, todo lo controlado para pelearlo por ganarlo, claro que sí.
12: Iván, allá enfrente.
14: ¿Qué tal, Luis? Iván Martín, de Oqui Diario. Yo te quería preguntar por cómo está Lamín y si es lo más parecido que ha tenido España a lo largo de su historia a Leo Messi.
10: Lamín está bien, hoy han entrenado todos los jugadores bien. Mañana tenemos la última sesión de entrenamiento. Esos son los momentos más críticos, pensando en que no haya ningún contratiempo, porque no hay horas luego para recuperar si hubiera alguna circunstancia adversa, que Dios quiera que no. Pero están todos bien. Y yo creo que Lamín tiene que ser Lamín. Messi es un jugador irrepetible. Es un talento descomunal y, sobre todo, además, un ejemplo, y quiero reiterarlo una y otra vez, un ejemplo para los deportistas más jóvenes, su actitud, su comportamiento, con la edad que tiene en este Mundial que está haciendo tan espectacular, me parece un ejemplo, insisto, pero Lamín tiene que ser Lamín, y creo que es de la manera que mejor podemos ayudarle es apoyándole, ayudándole a que siga siendo el Lamín que hemos conocido, porque tiene también un potencial a futuro excepcional.
12: Ferran.
15: Aquí, seleccionador Ferran Martínez de Mundo Deportivo. Yo quería preguntar por usted. Lleva una final por año desde que es seleccionado absoluto. Creo que es la novena final que va a disputar, contando también con las inferiores. Si nos puede contar el truco, por favor.
10: Pues este es sencillo. Este, Ferran, es trabajar, trabajar y trabajar. Y aún así, las cosas a veces no salen. Pues recomiendo, como veo que la mayoría sois más jóvenes que yo y la experiencia tiene hay que atender ahí y respetarla, cuando no te salen las cosas, seguir trabajando, no bajar nunca los brazos e insistir, y luego evidentemente rodearse en este viaje de buenos acompañantes, en este caso buenos jugadores de fútbol, buen cuerpo técnico, en fin, rodear un equipo, eso, con letras mayúsculas, que te ayuden a intentar pelear por algo importante en cada uno de esas competiciones, pero sobre todo es el sentirse uno bien acompañado.
12: Javier.
16: Hola, Luis. Javier Cáceres, del diario alemán Süddeutsche Zeitung. Quería preguntarle por la modificación de la liturgia. El descanso va a ser no de 15 minutos como estamos acostumbrados, sino de casi media hora. ¿Usted, como hombre de fútbol, cree que aquí la FIFA se está pasando a la hora de desviar el foco de lo que es el espectáculo

0: en el descanso de 15, ahora que pase a 30 minutos, algo que ahora nos parece extraño. Es posible que en pocos años sea algo habitual, y sea un habitual y tire por ahí el fútbol. Pues no lo sabemos, puede ser. Entonces, es lo que hay, adaptación, y la adaptación es aceptar lo que no puedes cambiar, y como no puedes cambiarlo, pues a disfrutarlo.
1: Lola.
2: Hola, mister, ¿qué tal? Lola Hernández, Fox, me subo a las felicitaciones también del compañero por llegar a una final. Durante todo este largo periodo que hemos podido compartir conferencias de prensa, has mencionado siempre el tema de la ansiedad. Controlar la ansiedad, sobre todo entiendo, de los más jóvenes. Esta vez es en una final y frente a un equipo muy experimentado que ha conseguido remontar dos partidos con la épica. ¿Cómo vais a trabajar o cómo habéis trabajado esto? Gracias.
0: Pues Lola, simplemente siendo nosotros, ellos es verdad que han tenido estas actuaciones, estas situaciones futbolísticas contrarias que han sabido remontar y reconducir, pero es que nosotros en nuestro histórico hemos vivido situaciones también similares. Por eso yo, cuando hablo de cierta similitud entre el carácter de ambos equipos, es muy parecido. Creo que tenemos bastantes coincidencias, especialmente porque creo que, y no quiero personalizar, simplemente por poner el reflejo de dos personas, cara y ojos, tanto Lionel Scaloni como yo coincidimos en muchos conceptos, en valores, en ciertos principios que son los que mueven a estos equipos, tanto al suyo como al mío. Entonces, en eso tenemos mucha similitud, y creo que eso también demuestra que los grandes equipos no pueden estar carentes de esas actitudes. Y vuelvo a decir, lo tienen ellos, lo tenemos nosotros, y entonces al final en esa igualdad pues hay que intentar ganar por detalles, por ser cada día de vez más fieles a nuestra idea, en este caso hablo de nosotros, y intentar imponernos, sabiendo que el partido va a tener muchas alternativas. Pues cuando nos toque sufrir, sufriremos, para eso estamos entrenados también, y cuando nos toque llevar la iniciativa, intentaremos golpear y para ponernos en ventaja. Pero creo que puede ser un partido muy, muy igualado en todos esos aspectos.
3: Aquí, Luis, Adrián de Lucci para Aire de Santa Fe. Tuchel, en la previa del partido con Inglaterra, se refirió a Messi, dijo que pensó en una marca hombre a hombre o en uno contra uno de alguien que lo siga en el partido, pero que después desechó esa posibilidad. Después pasó lo que pasó. Yo no sé si España, le quería preguntar si España piensa en eso, cómo piensa España tratar de un Messi sin la pelota, tratar de bloquear a España. Y por otro lado, quiero preguntarle por esto que recién dijo también, ¿qué le parece este partido a través de la relación que usted tiene con Scaloni, que es muy especial y tiene un vínculo muy fuerte entre ustedes? Gracias.
0: Os voy a contar una cosa muy graciosa, hablando de Messi. Mira, Lionel Messi le conocí, yo estaba entrenando en el Sevilla Fútbol Club, en categoría División de Honor, y jugamos un partido de Copa del Rey contra el Sevilla, del Sevilla Barcelona, Fútbol Club Barcelona. Y fuimos ahí a Barcelona, me habían hablado muy bien de un chico que se llamaba Messi. Bueno, pues evidentemente le hicimos al principio un marcaje individual. Y en el minuto 70 íbamos empate a cero. Y cuando le sacaron una tarjeta al jugador que le estaba marcando, le cambié y en 15 minutos nos metió 4 goles. ¿Quiere decir esto? ¿Que le vamos a poner marcaje individual? No. ¿Pero que vamos a estar muy atentos de él? Sí. Pero exactamente igual que ellos van a tener que tener mucha atención a nuestros jugadores. Los grandes jugadores siempre hay que estar prestarles una atención especial. Lo que sucede es que en este partido hay muchos jugadores, tanto en la selección de Argentina como en España, de los que hay que estar atentos, pero uno de ellos obviamente es Leo Messi. Y la reacción, el partido, lo que entendemos tanto Scaloni como yo, pues creo que nos hace muchísima ilusión. Tenemos una gran relación, somos dos grandes competidores, sabemos lo que es el fútbol, sabemos que vamos a ir a ganar nuestro partido, pero a la vez nos sentimos muy felices de poder enfrentarnos. Tenemos, insisto, mucha admiración, una admiración mutua y un reconocimiento que nos lo demostramos en las conversaciones que tenemos.
1: Juan, aquí a la izquierda.
4: Hola, Luis.
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